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0: 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Es la 1:18.

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1: Es la 1:32.

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1: Son las 3:26.

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1: No midas cada día por las cosechas que sacas, mídelo por las semillas que siembras. Robert Louis Stevenson.

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1: Las mejores y más hermosas cosas en la vida no pueden ser tocadas. Deben ser sentidas en el corazón. Helen Keller.

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0: 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Son las 5:16.

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1: 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Son las 6:19.

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Las inseguridades de una persona a veces provocan que sean incapaces de ver lo que brillan. Pero ya están aquí los One Direction para recordártelo. What makes you beautiful?

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En los 90 fue una canción muy tarareada y coreada en su estribillo. El responsable fue Andrew Donalds, que se mostraba de lo más entregado a ella, a Michelle.

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0: 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Son las 7 y 16 minutos.
3: Y por aquí la voz de Martha Wash y Freedom Williams con la fiesta que ya está lista. CC Music Factory nos trae Gonna Make You Sweet Everybody Dance Now, una canción dance con letras que nos hacen o nos harán mover el cuerpo.

Escrita por Sting, está destinada a una mujer de la calle llamada igual que esta canción, Roxanne. Le declara su amor y logra convertirla en un clásico de la banda de Police que nunca olvidaremos.

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1: Navajita Plateada hizo historia en el mundo de la canción con este tema, nacido en el 89, y fue el único éxito de su carrera que se mantiene vivo con el paso del tiempo. Muchos se han sumado a cantarlo y nadie lo olvida. Noches de Bohemia.

Esta es una canción que sirve para reflexionar sobre lo que está bien o está mal. ¿Quién lo marca eso? ¿Por pensar diferente nos equivocamos? I am wrong, Nick and Vince.

0: Son las 7 y 44 minutos.
1: A principios de los 80, Paul McCartney tenía un sonido muy particular que logró convertir en inolvidable cuando cantaba, y eso le hizo subir, y subir tal y como indica en este Coming Up.

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9: Que los cantantes le cantan al amor y al desamor, eso es algo que no sorprende. Pero que lo hagan con el buen gusto de este trío británico que ha vuelto a estar en activo, tiene más mérito aún. Son Bananarama. Y esto que escuchas, por si no lo recuerdas, se llama Love in the First Degree.

Cuando estás enamorado de una mujer hermosa es difícil porque todo el mundo la quiere. Eso cantaba Dr. Hook en este When You Are In Love With A Beautiful Woman de los años 70.

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1: Lo de usar zapatillas o tenis, como decimos aquí, para todo aún no se ha ido. Pero lo de no poder entrar en el garito, con ellas lo puso de moda el canto de loco. Zapatillas.
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Bajamos el ritmo y nos quedamos oyendo la lluvia en compañía de Chamia, que relata el sufrimiento que provoca una ausencia. Esa angustia de la que cuesta escapar a veces, ¿te ha pasado? Oficialmente te extraño. Officially missing you.

Ganadores de un Grammy hasta en 6 ocasiones, Black Eyed Peas sigue en activo y con el paso de los años se han adaptado a los cambios musicales sin perder su esencia. Shut Up no pasó desapercibido y a día de hoy tampoco.

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0: 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Son las 8:19.

banda con una personalidad definida y un gusto tremendo por el hip hop. Esto que hemos escuchado es Tennessee y pertenece a Arrested Development. Llegó a número uno en las listas de todo el mundo y cautivó a todos los que se consideraban románticos, ya que describe lo complicado que resulta mantener una relación entre personas distintas. Sarah, Starship.

Esta banda tuvo su momento de gloria con esta canción en 2003 llamada Te Perdí. Fue en 2014 cuando se disolvieron, aunque siempre las recordaremos por este tema. Son Iguana Tango.

Las olas de Mr. Props y Robin Schulz han llegado tan lejos que han hecho parada en nuestra fórmula y seguirán avanzando año tras año, como dice la canción, ola tras ola, waves

Su carrera en solitario ha sido muy aplaudida, y eso que con ella se ha movido por diferentes estilos y todos los convierte en éxito es Fergie con este Clumsy.

Parecía que pasaría sin hacer mucho ruido, pero las peticiones de Cheat Codes junto a Criss Cross Amsterdam siguen estando ahí, aunque el tema suba de tono con este sex.

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3: 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Son las 8 y 49 minutos.
4: El amor convertido en canción, eso es lo que tenemos para ti en este Every Time You Go Away, que de paso nos sirve para que, como dice la canción, cada vez que decidas irte de nuestra sintonía, te lleves una parte de nosotros contigo, Paul Young.

0: comienzan pasando lista para darle caña a la canción que ha permanecido intacta durante años. The Suite. Esto era Barroom Breeze.
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Puede que esta sea la canción más conocida de James Blunt porque sonó en todas las emisoras con gran aceptación y por su carga positiva. 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

En el año 89 y ya con un pie en los 90, esta canción vino para quedarse. Lily Was Here. Es el sonido de David A. Stewart, una sintonía perfecta entre guitarra y saxo.

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0: 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Son las 9 y 17 minutos.
3: A veces caemos y a veces nos ponemos en pie, otras le damos la espalda al viento. Pero es que la vida es así, es una autopista, como canta Tom Cochrane en este Life is a Highway.

Estos acordes los conocemos todos. Se han quedado vivos en el tiempo para hablarnos de una mujer sonriente que se convirtió en protagonista de este tema. Es Free. Todo estará bien. 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
1: Vamos a por una de Pereza, la canción perfecta para volar y sacarnos brillo. Y es que el amor es así, capaz de todo. Así se llama este tema, todo.
2: Vuela.

Esa fue la colaboración entre el gran Rod Stewart y DNC en uno de los temas más icónicos del cantante, este Do You Think I'm Sexy del 78.

Igual a esta hora de la mañana no es el mejor momento para sentirte sexy, pero créeme que pasado un minuto de canción, o incluso antes, estarás cantando esto de Sex Bomb junto al gran Tom Jones y Musty.

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0: 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Son las 9:48.
3: Es una canción divertida como su autor Adam Ant. Se convirtió en éxito después de nacer en el 82 y hoy te la acercamos. Goody Two Shoes.

¿Te gusta Robert Palmer? A mí me encanta, dejó buenas canciones y buenas historias, como las de Perder el control cuando nos volvemos adictos al amor. Addicted to Love, así se llama lo que escuchas.

Se les recuerda, aparte de por sus peculiares disfraces, por sus canciones pegadizas. Son una banda inolvidable, los Village People. Y este, In the Navy, también.

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1: Repasamos la actualidad en las islas. Canarias habilita este miércoles 8 puntos de observación para seguir el eclipse, uno en cada isla. Las llamadas atalayas cósmicas permitirán disfrutar del fenómeno de forma segura y conocer mejor estos acontecimientos astronómicos. La iniciativa busca aprovechar el ciclo de 3 eclipses entre 2026 y 2028 para reforzar la imagen de Canarias como destino de referencia para la divulgación y la astronomía. En los puntos se repartirán gafas homologadas y se ofrecerán recomendaciones para una observación responsable. Santa Cruz acumula varios kioscos y espacios de restauración sin actividad en algunos de sus enclaves más emblemáticos. La Plaza del Príncipe, Weiler, el Parque García Sanabria, la Plaza del Corte Inglés y el entorno del auditorio cuentan actualmente con locales cerrados, aunque las circunstancias son diferentes en cada caso. Algunos esperan nuevas concesiones, otros se encuentran en procesos de licitación y hay espacios pendientes de reformas. Son establecimientos que durante años fueron puntos habituales de encuentro para vecinos y visitantes. El Gobierno de Canarias destina más de 85.000 euros a mejorar la producción y comercialización de los productos de la apicultura. Las ayudas financiadas por fondos europeos, estatales y autonómicos beneficiarán a 4 entidades del sector y alcanzarán a más de 660 explotaciones, que suman más de 16.400 colmenas. Los fondos podrán emplearse en actuaciones como asistencia técnica, adquisición de medicamentos para las abejas y seguros vinculados a la actividad. La convocatoria forma parte del Plan Estratégico de la Política Agrícola Común y busca reforzar un sector esencial para la actividad agraria y la conservación de los ecosistemas. El nuevo contrato para reformar y ampliar el Estadio de Gran Canaria asciende ya a 234,8 millones de euros, tras quedar desierta la primera licitación y elevarse el presupuesto en más de 61 millones. Además, el proyecto contempla un sistema de actualización de precios durante la ejecución de las obras debido a su duración y a la posible evolución del coste de materiales como el hierro, el hormigón o el aluminio. Y la Orotava volverá a convertir sus calles en un gran escaparate comercial con una nueva edición de Diversaldo, la feria de saldos del norte de la isla. La cita ya tiene fecha, será el sábado 13 de octubre de 10 de la mañana a 8 de la tarde, con descuentos, gastronomía, música y actividades para toda la familia. Los comercios participantes sacarán sus productos a la calle con precios rebajados y ofertas especiales. Es todo, volvemos en media hora con más noticias. Mientras, siguen informados en nuestro periódico digital diariodeavisos.com.

Esta canción va sobre habladurías, envidias y esas cosas que ocurren cuando brillas. Tightrope, el sonido de Janelle Monáe junto a Big Boy.

0: conectados contigo.
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6: Salt and Pepper fue el primer grupo de rap femenino por número de ventas, más de 15 millones por todo el mundo. Y también hicieron colaboraciones como esta junto a las En Vogue, llamada What a Man.

Son las 10 y 21 minutos. A mitad de los 90, la banda Riff trajo esperanza al mundo con esta canción llamada Place Your Hands, que ya suena en Atlántico Sound.

un cierto aire de misterio llega este buen Smokey Sings, que después se torna en una auténtica dulzura. Son ABC desde Gran Bretaña, sonando para ti en Atlántico Radio. ¿Lo disfrutamos juntos?

Esta canción nació antes que yo y siendo compartida por la mismísima Tina Turner junto a Ike, ¿cómo no iba a sobrevivir al tiempo? Nutbush City Limits.

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1: Ha llegado el momento en esta mañana de disfrutar de la vida loca que nos trae Ricky Martin y con la que consiguió el éxito en el año 99, Living la Vida Loca.

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1: De 2006 es este tema de Carlos Jean, productor musical que no ha parado de hacer éxitos, fichando diferentes vocalistas para sorprendernos cada vez. Mr. Tabata.

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2: Cuando nos quedamos enganchados a alguien, echar de menos es casi obligado, igual que ocurre en este Missing de Everything But The Girl.
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0: 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Son las 10 y 49 minutos. Canción con ritmo alegre, pero letra y mensaje triste. Amores que terminan. It's

nos vamos de pesca junto a Steely Dan y su Reeling in the Years, que no es más que una especie de metáfora sobre recoger lo que se ha conseguido con el paso de los años en la vida.

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1: Repasamos la actualidad en Canarias. La empresa DISA ha iniciado los trabajos para estabilizar el tanque que explotó este miércoles en Salinetas, en Telde, y que dejó un fallecido y tres heridos. Las primeras actuaciones se centran en asegurar la tapa del depósito que salió despedida y reparar la estructura afectada. Posteriormente se retirarán los elementos dañados bajo criterios técnicos y con todas las medidas de seguridad. La compañía asegura que colabora con las autoridades en la investigación abierta para esclarecer las causas del accidente, mientras las primeras hipótesis apuntan a un posible fallo en los sistemas de seguridad. Cambiamos de asunto. La producción industrial de Canarias creció un 4,5% durante el segundo trimestre del año, por encima de la medida nacional, según el boletín sectorial de la Cámara de Comercio de Santa Cruz de Tenerife. El informe también refleja un aumento de la afiliación a la seguridad social y una mejora de la confianza empresarial. Cámara y Asinca han acordado reforzar su colaboración para impulsar el crecimiento del sector y afrontar retos como la competitividad, la innovación y el desarrollo industrial del archipiélago. El Ayuntamiento de Buenavista del Norte solicitará una reunión con el Cabildo de Tenerife para evaluar el protocolo de acceso al caserío de Masca durante las alertas por riesgo de incendio. Aunque respalda las restricciones por motivos de seguridad, considera necesario introducir mejoras tras la primera aplicación del sistema. El consistorio plantea aumentar la capacidad de las guaguas autorizadas, ya que la demanda supera la oferta y la reducción de visitantes está afectando a la actividad económica de los negocios de la zona. Y el Cabildo de La Palma ha abierto el plazo para solicitar ayudas destinadas a la instalación de sistemas fotovoltaicos de autoconsumo en viviendas particulares. La convocatoria cuenta con una dotación inicial de más de 400.000 euros, ampliable hasta los 700.000. Las subvenciones podrán alcanzar los 2.950 euros por beneficiario, cubriendo hasta el 75% de la inversión. La iniciativa busca fomentar el uso de energías renovables y reducir la dependencia de fuentes convencionales en los hogares de la isla. Es todo, volvemos en media hora con más noticias. Mientras, siguen informados en nuestro periódico digital diariodeavisos.com.

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0: 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Son las 11:19.

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1: Hacemos ahora un breve repaso por la actualidad en las islas. El himno de Canarias modifica oficialmente una de sus estrofas para reconocer que el archipiélago está formado por 8 islas. El cambio publicado en el Boletín Oficial del Estado sustituye el verso repartido en 7 peñas por repartido en 8 peñas, incorporando así a La Graciosa conforme al actual Estatuto de Autonomía. La reforma no afecta ni a la melodía ni al resto de la letra y tampoco modifica la bandera ni el escudo de Canarias. Un accidente múltiple entre 6 vehículos ha provocado importantes retenciones este viernes en la autopista TF1 a la altura de Arona, en sentido sur. El siniestro ha generado más de 5 kilómetros de colas mientras los servicios de emergencia atendieron a las personas implicadas y trabajaron para restablecer la circulación. Por el momento no ha trascendido el alcance de las posibles lesiones sufridas por los ocupantes de los vehículos. El transporte urbano por guagua en Canarias registró en junio cerca de 8,8 millones de pasajeros, un 4,3% más que en el mismo mes del año pasado. El incremento supera ampliamente la medida nacional y convierte el archipiélago en la 7ª comunidad con mayor crecimiento. Según el Instituto Nacional de Estadística, todas las comunidades aumentaron el número de viajeros, excepto Madrid, donde descendió un 6,4%. Y la coordinadora vecinal del entorno del aeropuerto Tenerife Norte rechaza una posible ampliación del horario de operaciones solicitada por varias aerolíneas. 14 asociaciones consideran que no puede aumentarse la actividad mientras no se garantice la protección de la salud y el descanso de los vecinos. El colectivo advierte de que no aceptará más ruido, contaminación, tráfico, ni que los barrios cercanos soporten un mayor impacto derivado del funcionamiento del aeropuerto. Con esto nos despedimos por ahora, pero volvemos en 30 minutos con más noticias. Mientras, sigan informados en diariodeavisos.com.

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1: Hacemos un breve repaso por la actualidad en las islas. El gobierno de Canarias ha nombrado a Dayana Morales como nueva delegada en Venezuela en sustitución de Isabel Jara, fallecida tras los terremotos del pasado mes de junio. Morales cuenta con experiencia en gestión administrativa y financiera y hasta ahora ejercía como secretaria de dirección en la Viceconsejería de Acción Exterior. El Ejecutivo destaca su conocimiento de la emigración canaria en Venezuela, una labor clave para coordinar la asistencia a la comunidad canaria afectada por la emergencia. Cambiamos de asunto porque una avería eléctrica registrada este jueves en el Hospital Universitario de Canarias obligó a reprogramar parte de la actividad quirúrgica y a trasladar 4 operaciones urgentes al Hospital de la Candelaria. La incidencia afectó al sistema de climatización de los quirófanos durante unos trabajos de mejora en la instalación eléctrica. El problema quedó resuelto ese mismo día y el centro asegura que los quirófanos funcionan ya con total normalidad. 8 personas resultaron heridas este viernes en un accidente de tráfico ocurrido en la GC1 a la altura de San Bartolomé de Tirajana, en Gran Canaria. En el siniestro se vieron implicados varios vehículos y una guagua. Los bomberos sofocaron el incendio de 2 coches y rescataron a uno de los ocupantes atrapados. Los afectados, de entre 32 y 91 años, fueron atendidos por el Servicio de Urgencias Canario y trasladados a centros hospitalarios del sur de la isla. Y la Policía Nacional ha detenido en Puerto del Rosario al presunto patrón de una embarcación que llegó a Fuerteventura con 20 migrantes a bordo. El arrestado está acusado de un delito de favorecimiento de la inmigración ilegal con grave riesgo para la vida de las personas. La investigación comenzó tras la llegada del pesquero al muelle de Gran Tarajal, donde fue remolcado por salvamento marítimo después de completar la travesía. Es todo, volvemos en 30 minutos con más noticias. Mientras, siguen informados en diariodeavisos.com.

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1: Repasamos la actualidad en Canarias. La empresa DISA ha iniciado los trabajos para estabilizar el tanque que explotó este miércoles en Salinetas, en Telde, y que dejó un fallecido y tres heridos. Las primeras actuaciones se centran en asegurar la tapa del depósito que salió despedida y reparar la estructura afectada. Posteriormente se retirarán los elementos dañados bajo criterios técnicos y con todas las medidas de seguridad. La compañía asegura que colabora con las autoridades en la investigación abierta para esclarecer las causas del accidente, mientras las primeras hipótesis apuntan a un posible fallo en los sistemas de seguridad. Cambiamos de asunto. La producción industrial de Canarias creció un 4,5% durante el segundo trimestre del año, por encima de la medida nacional, según el boletín sectorial de la Cámara de Comercio de Santa Cruz de Tenerife. El informe también refleja un aumento de la afiliación a la seguridad social y una mejora de la confianza empresarial. Cámara y Asinca han acordado reforzar su colaboración para impulsar el crecimiento del sector y afrontar retos como la competitividad, la innovación y el desarrollo industrial del archipiélago. El Ayuntamiento de Buenavista del Norte solicitará una reunión con el Cabildo de Tenerife para evaluar el protocolo de acceso al caserío de Masca durante las alertas por riesgo de incendio. Aunque respalda las restricciones por motivos de seguridad, considera necesario introducir mejoras tras la primera aplicación del sistema. El consistorio plantea aumentar la capacidad de las guaguas autorizadas, ya que la demanda supera la oferta y la reducción de visitantes está afectando a la actividad económica de los negocios de la zona. Y el Cabildo de La Palma ha abierto el plazo para solicitar ayudas destinadas a la instalación de sistemas fotovoltaicos de autoconsumo en viviendas particulares. La convocatoria cuenta con una dotación inicial de más de 400.000 euros, ampliable hasta los 700.000. Las subvenciones podrán alcanzar los 2.950 euros por beneficiario, cubriendo hasta el 75% de la inversión. La iniciativa busca fomentar el uso de energías renovables y reducir la dependencia de fuentes convencionales en los hogares de la isla. Es todo, volvemos en media hora con más noticias. Mientras, siguen informados en nuestro periódico digital, diariodeavisos.com.

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2: Hacemos ahora un breve repaso por la actualidad en las islas. El himno de Canarias modifica oficialmente una de sus estrofas para reconocer que el archipiélago está formado por 8 islas. El cambio publicado en el Boletín Oficial del Estado sustituye el verso repartido en 7 peñas por repartido en 8 peñas, incorporando así a La Graciosa conforme al actual Estatuto de Autonomía. La reforma no afecta ni a la melodía ni al resto de la letra y tampoco modifica la bandera ni el escudo de Canarias. Un accidente múltiple entre 6 vehículos ha provocado importantes retenciones este viernes en la autopista TF1 a la altura de Arona, en sentido sur. El siniestro ha generado más de 5 kilómetros de colas mientras los servicios de emergencia atendieron a las personas implicadas y trabajaron para restablecer la circulación. Por el momento no ha trascendido el alcance de las posibles lesiones sufridas por los ocupantes de los vehículos. El transporte urbano por guagua en Canarias registró en junio cerca de 8,8 millones de pasajeros, un 4,3% más que en el mismo mes del año pasado. El incremento supera ampliamente la medida nacional y convierte el archipiélago en la 7ª comunidad con mayor crecimiento. Según el Instituto Nacional de Estadística, todas las comunidades aumentaron el número de viajeros, excepto Madrid, donde descendió un 6,4%. Y la coordinadora vecinal del entorno del aeropuerto Tenerife Norte rechaza una posible ampliación del horario de operaciones solicitada por varias aerolíneas. 14 asociaciones consideran que no puede aumentarse la actividad mientras no se garantice la protección de la salud y el descanso de los vecinos. El colectivo advierte de que no aceptará más ruido, contaminación, tráfico, ni que los barrios cercanos soporten un mayor impacto derivado del funcionamiento del aeropuerto. Con esto nos despedimos por ahora, pero volvemos en 30 minutos con más noticias. Mientras, sigan informados en diariodeavisos.com.

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1: Hacemos un breve repaso por la actualidad en las islas. El gobierno de Canarias ha nombrado a Dayana Morales como nueva delegada en Venezuela en sustitución de Isabel Jara, fallecida tras los terremotos del pasado mes de junio. Morales cuenta con experiencia en gestión administrativa y financiera y hasta ahora ejercía como secretaria de dirección en la Viceconsejería de Acción Exterior. El Ejecutivo destaca su conocimiento de la emigración canaria en Venezuela, una labor clave para coordinar la asistencia a la comunidad canaria afectada por la emergencia. Cambiamos de asunto porque una avería eléctrica registrada este jueves en el Hospital Universitario de Canarias obligó a reprogramar parte de la actividad quirúrgica y a trasladar 4 operaciones urgentes al Hospital de la Candelaria. La incidencia afectó al sistema de climatización de los quirófanos durante unos trabajos de mejora en la instalación eléctrica. El problema quedó resuelto ese mismo día y el centro asegura que los quirófanos funcionan ya con total normalidad. 8 personas resultaron heridas este viernes en un accidente de tráfico ocurrido en la GC1 a la altura de San Bartolomé de Tirajana, en Gran Canaria. En el siniestro se vieron implicados varios vehículos y una guagua. Los bomberos sofocaron el incendio de 2 coches y rescataron a uno de los ocupantes atrapados. Los afectados, de entre 32 y 91 años, fueron atendidos por el Servicio de Urgencias Canario y trasladados a centros hospitalarios del sur de la isla. Y la Policía Nacional ha detenido en Puerto del Rosario al presunto patrón de una embarcación que llegó a Fuerteventura con 20 migrantes a bordo. El arrestado está acusado de un delito de favorecimiento de la inmigración ilegal con grave riesgo para la vida de las personas. La investigación comenzó tras la llegada del pesquero al muelle de Gran Tarajal, donde fue remolcado por salvamento marítimo después de completar la travesía. Es todo, volvemos en 30 minutos con más noticias. Mientras, siguen informados en diariodeavisos.com.

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1: Hacemos ahora un breve repaso por la actualidad en las islas. El himno de Canarias modifica oficialmente una de sus estrofas para reconocer que el archipiélago está formado por 8 islas. El cambio publicado en el Boletín Oficial del Estado sustituye el verso repartido en 7 peñas por repartido en 8 peñas, incorporando así a La Graciosa conforme al actual Estatuto de Autonomía. La reforma no afecta ni a la melodía ni al resto de la letra y tampoco modifica la bandera ni el escudo de Canarias. Un accidente múltiple entre 6 vehículos ha provocado importantes retenciones este viernes en la autopista TF1 a la altura de Arona, en sentido sur. El siniestro ha generado más de 5 kilómetros de colas mientras los servicios de emergencia atendieron a las personas implicadas y trabajaron para restablecer la circulación. Por el momento no ha trascendido el alcance de las posibles lesiones sufridas por los ocupantes de los vehículos. El transporte urbano por guagua en Canarias registró en junio cerca de 8,8 millones de pasajeros, un 4,3% más que en el mismo mes del año pasado. El incremento supera ampliamente la medida nacional y convierte el archipiélago en la 7ª comunidad con mayor crecimiento. Según el Instituto Nacional de Estadística, todas las comunidades aumentaron el número de viajeros, excepto Madrid, donde descendió un 6,4%. Y la coordinadora vecinal del entorno del aeropuerto Tenerife Norte rechaza una posible ampliación del horario de operaciones solicitada por varias aerolíneas. 14 asociaciones consideran que no puede aumentarse la actividad mientras no se garantice la protección de la salud y el descanso de los vecinos. El colectivo advierte de que no aceptará más ruido, contaminación, tráfico, ni que los barrios cercanos soporten un mayor impacto derivado del funcionamiento del aeropuerto. Con esto nos despedimos por ahora, pero volvemos en 30 minutos con más noticias. Mientras, sigan informados en diariodeavisos.com.

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1: Repasamos la actualidad en las islas. El Gobierno de Canarias activará el próximo 12 de agosto la prealerta del Plan Territorial de Emergencias con motivo del eclipse de sol. El dispositivo busca reforzar la coordinación entre administraciones ante el aumento de desplazamientos y prevenir posibles incendios forestales por la concentración de personas en zonas de medianías y cumbres. Además, se recomienda disfrutar del fenómeno desde lugares cercanos y seguros, evitando desplazamientos innecesarios hacia espacios naturales de mayor riesgo. La Policía Nacional continúa investigando las causas de la explosión registrada el pasado miércoles en un tanque de combustible del polígono de Las Salinetas en Telde, que dejó un fallecido y 3 heridos. Los agentes ya han remitido el primer atestado judicial y la Policía Científica sigue recopilando muestras en la zona para esclarecer lo ocurrido. Uno de los heridos permanece ingresado en el Hospital Insular de Gran Canaria. El Servicio Canario de la Salud ha adjudicado la compra de 106 nuevos ecógrafos destinados a hospitales de Tenerife, Gran Canaria, La Palma y La Gomera. El contrato, valorado en casi 3 millones de euros y cofinanciado con fondos europeos FEDER, incluye el suministro, instalación y mantenimiento de los equipos. Con esta inversión, Sanidad pretende reforzar el equipamiento de los servicios de diagnóstico y mejorar la atención sanitaria en los centros hospitalarios del archipiélago. Y la Universidad de La Laguna cerrará sus instalaciones desde las 9 de la noche de este viernes hasta las 6 de la mañana del 25 de agosto por motivos organizativos y de eficiencia. Durante ese periodo permanecerán cerrados los campus, oficinas y servicios presenciales, aunque seguirán funcionando la sede electrónica, el campus virtual y el correo institucional. Las solicitudes recibidas durante esos días se tramitarán una vez se reanude la actividad. Es todo, volvemos en 30 minutos con más noticias. Recuerden que pueden seguir La Última Hora en nuestro periódico digital diariodeavisos.com.

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2: Repasamos la actualidad en las islas. Las altas temperaturas de los últimos días por fin dan una tregua en Canarias. El gobierno regional ha finalizado hoy lunes la alerta por calor que permanecía activa en varios puntos del archipiélago. Eso sí, esta desactivación no significa que el calor remita por completo. El Ejecutivo insiste, no hay que bajar la guardia, por eso mantiene la declaración de prealerta por riesgo de incendios forestales. Un bañista de 32 años ha fallecido este domingo tras ser sacado del mar con signos de ahogamiento en la playa de La Tejita, en el municipio de Granadilla de Abona, en Tenerife. El suceso se produjo sobre las 13:50 horas. Los socorristas y personal del Servicio de Urgencias Canario trataron de reanimarle, pero solo pudieron confirmar su fallecimiento. En lo que va de año, 41 personas han perdido la vida en las costas canarias. Desde las 9 de la noche del pasado domingo, el Cabildo de Gran Canaria mantiene cerrado el viaducto de Guiniguada en sentido sur. El motivo, las obras de impermeabilización y de rehabilitación del firme que se realizan en la infraestructura. En principio, el corte, que será total y durante las 24 horas del día, se producirá hasta el próximo 23 de agosto, según ha concretado la Corporación Insular en sus redes sociales, donde también informa de los desvíos que se habilitarán. Y en La Gomera, el Parque Nacional de Garajonay restringirá el acceso al Alto de Garajonay el próximo 12 de agosto para garantizar la seguridad durante la observación del eclipse solar. Esta medida estará vigente entre las 4 de la tarde y las 10 de la noche con el objetivo de evitar la masificación y una posible evacuación de los usuarios por los riesgos meteorológicos existentes en los meses de verano. El Parque Nacional reforzará su dispositivo de vigilancia en coordinación con la Administración General del Estado y el Cabildo Insular de La Gomera para asegurar el cumplimiento de esta norma. Con esto nos despedimos por ahora, pero recuerden que pueden seguir informados en diariodeavisos.com. Volvemos en 30 minutos con más noticias.

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2: Repasamos la actualidad en las islas. El Gobierno de Canarias activará el próximo 12 de agosto la prealerta del Plan Territorial de Emergencias con motivo del eclipse de sol. El dispositivo busca reforzar la coordinación entre administraciones ante el aumento de desplazamientos y prevenir posibles incendios forestales por la concentración de personas en zonas de medianías y cumbres. Además, se recomienda disfrutar del fenómeno desde lugares cercanos y seguros, evitando desplazamientos innecesarios hacia espacios naturales de mayor riesgo. La Policía Nacional continúa investigando las causas de la explosión registrada el pasado miércoles en un tanque de combustible del polígono de Las Salinetas en Telde, que dejó un fallecido y 3 heridos. Los agentes ya han remitido el primer atestado judicial y la Policía Científica sigue recopilando muestras en la zona para esclarecer lo ocurrido. Uno de los heridos permanece ingresado en el Hospital Insular de Gran Canaria. El Servicio Canario de la Salud ha adjudicado la compra de 106 nuevos ecógrafos destinados a hospitales de Tenerife, Gran Canaria, La Palma y La Gomera. El contrato, valorado en casi 3 millones de euros y cofinanciado con fondos europeos FEDER, incluye el suministro, instalación y mantenimiento de los equipos. Con esta inversión, Sanidad pretende reforzar el equipamiento de los servicios de diagnóstico y mejorar la atención sanitaria en los centros hospitalarios del archipiélago. Y la Universidad de La Laguna cerrará sus instalaciones desde las 9 de la noche de este viernes hasta las 6 de la mañana del 25 de agosto por motivos organizativos y de eficiencia. Durante ese periodo permanecerán cerrados los campus, oficinas y servicios presenciales, aunque seguirán funcionando la sede electrónica, el campus virtual y el correo institucional. Las solicitudes recibidas durante esos días se tramitarán una vez se reanude la actividad. Es todo, volvemos en 30 minutos con más noticias. Recuerden que pueden seguir La Última Hora en nuestro periódico digital diariodeavisos.com.

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0: 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Son las 20:18.

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0: 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Son las 21:20.

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Pensar en el futuro puede ser tan placentero que algunas veces preferimos imaginarlo a experimentarlo. Sobre esto ha reflexionado mucho el profesor de psicología de la Universidad de Harvard, Daniel Gilbert, que lo explica con un ejemplo en su libro Tropezar con la felicidad. En un estudio se informó a un grupo de personas que había ganado una cena en un restaurante de lujo de la ciudad y se le preguntó cuándo quería disfrutar del premio. Todos lo aplazaron como mínimo una semana. Nadie dijo ni hoy ni mañana. Optaron por dejar pasar al menos 7 días para dar rienda suelta a la imaginación y saborear desde una semana antes el premio. Ejemplos como este han llevado a este experto a una conclusión. Anticipar el placer es una técnica inventiva para obtener un resultado 2 veces mejor con la mitad del esfuerzo. Buenas noches, bienvenidos a Anyway en Atlántico Radio. Gracias por estar ahí una semana más para escuchar buena música alrededor de esta hoguera imaginaria que prendemos cada semana los miércoles por la noche. Junto a ese fuego purificador nos juntamos unos cuantos amigos y amigas para compartir recuerdos, reflexiones y sobre todo grandes baladas que nos marcaron cuando éramos algo más jóvenes, solo un poco más jóvenes. Es verdad que la reflexión que plantea Daniel Gilbert abre un debate. ¿Qué pasa con las sorpresas? Porque tú, ¿qué prefieres, sinceramente? ¿Saber con antelación que disfrutarás a corto o a medio plazo de una cena, de una escapada, de una invitación a un espectáculo? ¿O te gusta que te den la sorpresa y enterarte, por ejemplo, el día antes? Cada uno, me imagino, tendrá su opinión, pero la cosa tiene su debate. En el control técnico de Anyway ya está presto y dispuesto el gran Óscar Méndez, y aquí ante el micrófono te saluda Juan Carlos Mateu. Nuestra frase inicial de hoy, no sabemos quién la dijo, la verdad, pero seguro que era alguien muy optimista en cuestiones de amores. Dice así: me pidió tiempo y espacio, debe estar calculando la velocidad de nuestro amor.

tres buenas canciones para comenzar nuestro Anyway de hoy con Roxette, Spandau Ballet y Robbie Williams. Música de calidad para compartir y disfrutar de la noche y de la radio. La radio, que es un medio lo más parecido a un arma de destrucción masiva de la soledad. La soledad, que es un buen lugar para encontrarse, pero malo para quedarse. Alguien dijo que es la soledad es estar rodeado de personas y pensar solo en la que te falta. Están también los que comulgan con la idea de que no tiene sentido temer estar sin nadie al lado, porque eso es como si te preguntaras, ¿acaso temo estar conmigo mismo? Ya ves que hay opiniones para todos los gustos. Opiniones y refranes, porque hay frases populares que se transmiten de generación en generación y que suelen dar en la diana. ¿O no crees que más vale estar solo que eso, mal acompañado?

The Cars de Corgis y Chris de Bar, música ochentera, de esa que tanto han contribuido a subir los índices de natalidad, como me suele recordar Silvia, una compañera de trabajo oyente de este programa. Cuando estas canciones ocupaban los puestos más altos en las listas de popularidad, vivíamos tiempos muy distintos, diferentes a los actuales, y la forma de captar la atención a través de los medios de comunicación era muy diferente a lo que vemos ahora. Lo comprobamos, por ejemplo, en los anuncios publicitarios. ¿Te acuerdas de la fila enorme de la 11 para anunciar el primer cuponazo? ¿O las muñecas de Famosa que se dirigen al portal? ¿O aquel inolvidable niño que no paraba de hacer llamadas y que repetía la misma frase a todos sus interlocutores? Hola, soy Edu, feliz Navidad. ¿O aquel señor representado en una figura de dibujos animados que intentaba clavar en una pared un anuncio publicitario de Mars, las chocolatinas Mars? Y la S siempre se le caía, hasta que después de un montón de intentos de subir y bajar la escalera, el martillo acababa golpeando su dedo. ¿Te acuerdas de todo aquello? Pues no sé yo si es buena señal recordarlo. Mejor no decir los años que hace.

tres buenas canciones en español con Los Secretos, la banda mexicana Maná, el también mexicano Luis Miguel, música romántica inspirada en historias de amor y desamor. Son innumerables las canciones basadas en desengaños amorosos, en ausencias, en rupturas, lo cual demuestra que en estos momentos en los que, en esos momentos en los que la vida golpea duro, aflora la inspiración, seguramente fomentada por la necesidad de un desahogo. No hay más que escuchar las letras de muchas canciones lentas o de oler poesía para comprobarlo. Claro que hay frases que desde el ingenio buscan restar trascendencia a estos momentos complicados. Esta semana he leído algunas que me han hecho gracia y las he traído hasta Anyway para compartirlas contigo. Como la que dice: tengo una situación sentimental mágica. Nada por aquí, nada por allá. O esta otra: mi novio me dejó porque no le prestaba atención. O algo así, no le escuché bien. ¿Y qué decir de esta? No rompas el corazón de nadie, solo tiene uno. Rómpele un diente, tiene 32.

Con Sam Brown, Martika y Whitesnake llegamos a la recta final de nuestro Anyway de hoy. Antes de escuchar nuestro último tema, te recordamos que además de seguirnos en directo los miércoles a las 10 de la noche, hora canaria, también nos puedes escuchar cuando quieras en el podcast. Estamos en la plataforma iVoox, nos puedes buscar en Google escribiendo Anyway con dos Y, Atlántico Radio. Ahí encontrarás todos los programas de esta temporada y de la pasada para que los escuches cuando quieras, las veces que quieras. Los miércoles, recuerda, es el día de emisión y los jueves desde primera hora ya tienes el programa en el podcast. Óscar Méndez en el control central y un servidor, Juan Carlos Mateu. Nos vamos esta noche en taxi, que por cierto es un gremio muy, muy querido, muy apreciado en este programa y al que le enviamos un cariñoso saludo. Nos subimos al taxi de Vanessa Paradise, se apaga la luz verde, en nuestro caso la roja del estudio, pero antes ahí va nuestra frase de despedida que hoy firma Bill Murray, actor y humorista estadounidense. Hagas lo que hagas, da siempre el 100%, salvo que estés donando sangre. Buenas noches, felices sueños, hasta la próxima semana.

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0: Te proponemos un rato de relax para que te tomes un respiro, sientas, leas, medites o hagas lo que te apetezca antes de ir a tu merecido descanso. 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Ya has entrado en la noche.
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1: Son las 23:36.

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1: La vida es acción y pasión. Benito Pérez Galdós.

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1: Pase lo que pase, nunca te lo tomes personalmente. Nada en este mundo es tan importante. Erik María Remarque.

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1: Si siempre pones límites a todo lo que haces, físicamente o cualquier otra cosa, se va a reflejar en tu trabajo y en tu vida. No hay límites, solo hay estancamientos y no debes quedarte ahí. Tú debes ir más allá de ellos. Bruce Lee.
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